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Bienvenidos a Resonancias número 5. Quien os habla, Dani Blue. En el programa de hoy vamos a escuchar diferentes piezas de compositores del siglo XX, cuyo vínculo en común es el acercamiento a las músicas del pasado, ya sea la música clásica, la música barroca, la polifonía o la música tradicional. Escucharemos las piezas de manera continuada, sin presentación previa, y los compositores son los siguientes, de manera cronológica: David Lang, Lou Harrison, Béla Bartók, Bohuslav Martinů, Aaron Copland, John Adams, Wolfram Oetil y el conjunto Van Ovakan. Como he dicho, el vínculo en común de todas estas piezas es el acercamiento a músicas pretéritas, ya sea por el uso de instrumentos antiguos, en el caso de Wolfram Oetil, que toca el clavicémbalo, con el texto de Matthias Brauer y el soprano Mignon Zwart, o en el caso, por ejemplo, de Bohuslav Martinů, con una pieza de claras reminiscencias románticas, pero con el uso del instrumento Ondas Martenot, instrumento vanguardista en el momento de la composición de esta pieza, de los años 40. También Béla Bartók, con su interpretación de las músicas tradicionales de Hungría. Lou Harrison, con un barroquismo avant-garde. Y David Lang, con su polifonía intimista. John Adams, representante del minimalismo americano, aquí sonando neoclásico. El grupo orquestal neoyorquino Van Ovakan, con su solemnidad y sus coros, entre comillas, pop. Y el gran Aaron Copland, con su música evocadora de grandes espacios abiertos. Toda la información de estas piezas la podréis ver próximamente colgada en la página de Tesla FM en la sección de Resonancias. Muchas gracias y que lo disfrutéis.

Maldigo la poesía concebida como un lujo cultural por los neutrales que, lavándose las manos, se desentienden y evaden. Maldigo la poesía de quien no toma partido hasta mancharse.

0: Benvingudes a Literal d'hivern, una edició especial que no es celebra el maig, sinó el desembre, i que més ho fa en el format més híbrid que ens podíem imaginar.
1: Literal es una feria de libros e ideas radicales que se está haciendo desde hace 6 años, donde se hacen también eventos culturales, conferencias, y se habla de libros, se exponen libros, estos artefactos maravillosos con los que pretendemos pensar y cambiar el mundo, y donde nos encontramos realidades e ideas provocadoras. Este año se tendría que haber hecho Literal en el mes de mayo, pero como sabéis, la pandemia lo ha impedido y entonces lo hemos retomado ahora en formato presencial y online, porque creemos que estas ideas y nuestros debates que nos atraviesan no se pueden parar más.

0: Maracala.
1: Soy Abel Azcona. Soy artista contemporáneo, nací como objeto político.
2: Dios te salve María, llena eres de gracia, el Señor es contigo. Bendita tú eres entre todas las mujeres y bendito es el fruto de tu vientre, Jesús. Bendita tú eres entre todas las mujeres y bendito es el fruto de tu vientre, Jesús.
1: Es la única pieza que se ha hecho en territorio nacional que trabaja la pederastia en primera persona a nivel concepto amplio, ¿no? Más de 242 personas participaron en la pieza, todas ellas contaron su historia personal de denuncia del abuso infantil y esta pieza fue la que más heridas abrió al principio y empezó a recabar denuncias, de ahí luego la pieza Amén, la pederastia, porque empezó a ser denunciada internacionalmente porque la mayoría de denuncias venían de la cuna de la Iglesia Católica, de colegios católicos y venían un poco relacionados con...
3: Vamos a rezar en primer lugar por ellos y por su conversión, por los que se autoproclaman artistas y prostituyen la palabra arte. Vamos a exigir, repito, vamos a exigir con todo el derecho del mundo respeto para los creyentes y vamos a pedir a todas las autoridades y instituciones que se definan ante este ataque gravísimo.
1: El arte contemporáneo debe ser una herramienta crítica, social y política y seguir haciendo el arte como lo hago. Y si además todos ellos participan y evolucionan y alimentan la obra, pues bienvenidas.
4: 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Dios te salve María, llena eres de gracia, el Señor es contigo. Bendita tú eres entre todas las mujeres y bendito es el fruto de tu vientre, Jesús.
5: Santa María, Madre de Dios.
1: Hay alguien ahí, católico, yo creo. Hoy en día España, que Free Muse y otros colectivos y ONGs han dicho que es el país con más artistas encarcelados, con más de 15, Irán tiene 13 y Corea tiene 9, creo que, aunque yo me lo tome en broma porque lo hago como arte contemporáneo y lo entiendo dentro del proceso artístico, evidentemente me parece que es un tema grave.

0: como para el mito hebreo de Adán y Eva, también para el mito griego de Prometeo, toda la civilización humana se basa en un acto de desobediencia. En verdad, la libertad y la capacidad de desobediencia son inseparables. No vamos a guardar silencio porque amamos las palabras y necesitamos oponer palabras claras a esas palabras oscuras que manejan los nuevos dioses. No vamos a guardar silencio porque tenemos memoria, porque solo hay una forma de hacer justicia a las víctimas del pasado, impedir que haya víctimas en el presente.
1: Perquè portem omert i dant, el sec i el pelegrí, l'olor que vau perdre i la igualtat que ja heu sotmès.

0: creo que es importante leer.
1: Sin duda, y como dicen las feministas o las compañeras feministas, queremos partir básicamente de las prácticas encarnadas, hablar de estas tres o ponerlas en diálogo desde tres prácticas muy concretas que diariamente tiramos para adelante desde la Libre, que es básicamente, por un lado, lo que decías recién, Elena, es generar espacios de encuentro y más en el marco de la COVID, generar espacios de encuentro como distintas librerías. Hoy por hoy las librerías generamos lugares, son espacios de composición política, son espacios de vertebración o de reconfiguración de vínculos de comunidades diversas. Son también, o hacemos también desde las Libres, una apuesta muy, muy fuerte por generar procesos de cooperación con todas las ediciones críticas, fanzines, revistas, libros, procesos de cooperación para que circulen básicamente, para que sean distribuidas esas ediciones críticas, porque entendemos que ahí hay caja de herramientas para poder pensar el presente.
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0: George Ogamben, este año ha sido casi una excepción. Es una de las pocas voces de la izquierda que ha comprendido la gravedad de las medidas liberticidas impuestas por la alianza entre la religión del Estado y la religión de la ciencia. En su libro La epidemia como política, ha recopilado artículos que han caído en el absoluto ostracismo, siendo ninguneadas sus opiniones cuando no directamente ignoradas. En ese sentido, nos parece que es un digno heredero de figuras como Albert Camus, Simone Weil o George Orwell, de quien hemos publicado ahora su biografía y quien dejó escrito una reflexión muy interesante: si la libertad significa algo, es decirle a los demás lo que no quieren oír.
1: Sí.

0: I això és el corus dels sense noms i sense papers.
1: La poesia és una arma cargada de futur.
2: Ajudar-nos dempeus i plantar una fira, plantar un concert, plantar un cicle de cinema.
3: Creo que es importante leer.
4: Necesitamos intervenir en nuestras ciudades, es decir, ser capaces de producir con otras agenda que básicamente duela, agenda que genere preguntas, que genere básicamente conocimiento compartido.
5: Que nos hemos juntado más de 100 editoriales para participar en este evento.
6: El lema "La cultura és segura" vol dir moltes més coses. Vol dir també un territori en la que la gent es coneix i es reconeix, i la salut comunitària, no? La vida comunitària és salut també, no?
7: Si puedo pedir un deseo, quiero tu voz, querría escucharte. Tú eres mi único refugio, quien me abrazaba y quien me enseñó que solo abrazo una...